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3: Tu emisora de radio amiga te informa la hora oficial.
6: Es la hora 22. 2 minutos.

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0: 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Tu emisora de radio amiga te informa la hora oficial.
3: Es la hora cero. 5 minutos

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0: 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Tu emisora de radio amiga te informa la hora oficial.
3: Es la hora 2:05.

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4: Es la hora 4:03.

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3: Es la hora 6:04.
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0: Ahí fue. Estuvo bien esa. Sí que estuvo bien esa.
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4: Es la hora 8:03.

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3: Es la hora 10, 2 minutos.
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problemas. Muy, pero muy buen día. ¿Cómo están todos? Gente linda. Buen día, buen día. Aquí estamos. Aquí estoy para compartir con todos ustedes estos 120 minutos con buena música en esta mañana de domingo.

Hoy estamos aquí solitos hoy, pero bueno, aquí estamos en compañía con ustedes en la 106.5 FM Pasión Gigante. ¿Cómo están todos? Bienvenidos, bienvenidos, para compartir muy buena música, para compartir un poquito de todo, un poquito de noticia, un poquito de humor, un poquito de todo, Aquí estamos desde Callao 2358, aquí en Granadero, Baigovia. Bueno, si querés comunicarte con FM Pasión Gigante, la 106.5, como siempre te digo, el directo, bueno, es más directo que nunca, ¿no? 341-308-4290. ¡Qué linda música, por favor! Pensé que no iba a salir el temita, ¿veo? Pero salió, ahí está. Un saludo muy grande para toda la gente linda que lo está escuchando en 106.5 en esta mañana de domingo.

Bueno, aquí estamos para compartir con todos ustedes. Le doy la bienvenida a los oyentes, por supuesto, a toda la gente que nos está escuchando por internet, a la gente que nos está escuchando desde cualquier punto de la ciudad, por supuesto, a toda la gente linda que nos hace el aguante, que nos hace la compañía, que está siempre con nosotros. Bueno, hoy estamos, como dije, estoy solito aquí en la radio, así que nada, acompañándonos juntos vos y yo, como siempre. Saludos grandes para mis vecinos, para mis amigos, para los, bueno, los amigos de Mendoza, a la gente de Maipú, al amigo ahí que está siempre escuchando la radio, espero que esté ahí en compañía de las babies, ahí el amigo. Capaz que después, más tarde, si quiere, lo sacamos un ratito al aire, que hay que echarle un ratito conmigo, así me hace compañía. El amigo Luis Burgos, Luisito, saludos grandes para vos, para tu mujer, para tus hijas, ahí con la peque, más chiquitita, que nació hace poco, no sé cuánto tiempo, creo, 6 meses, creo que me dijo. Y también, por supuesto, a su otra hijita, que también, che, la está ahí enseñando lo que es la radio también un poquito, Así que saluditos muy grandes para vos, Luisito. Para el amigo Pájaro también, de parte mía, también un gran saludito para Dante. Un saludo grande para vos, Dante, también. Para toda la gente de San Lorenzo, la gente de Ricardone, a la gente de Ibarlucea, saludo muy grande para todos ustedes también. A la gente de Chile, un saludo muy especial para Carolina. Un beso grande, Caro, para vos, para tu papá, para tu familia, que está en Chile, en Santiago. Así que un saludo muy grande para toda la gente. La gente de Chile, la gente transandina, Bueno, acá por supuesto a todos los vecinos, acá la gente que siempre nos hacen el aguante, a los chicos del Arco, a las chicas de San Miguel, de Los Robles, a la gente de San Fer City, un saludo grande para toda la gente de Cañaveral, Moreno, a la gente de Nuestra Señora de la Paz, a toda la gente linda. Si vos te querés comunicar con nosotros, ya vamos a ir con dos temitas musicales seguramente, así que prepárate, estoy aquí solito, tomando mate, charlando con ustedes. Vamos a hablar un poco de fútbol, un poco de todo, de política, fútbol, deportes. Está con la competencia abierta, ya que, bueno, tenemos muchas cosas para comentar. Copa Libertadores, que quedó afuera el canalla. Copa Argentina, torneo local. Tenemos Copa también a nivel internacional. Tenemos Messi. Tenemos también sanciones para comentar. Y tenemos también a Franquito Colapinto, que está en este momento está disputando el gran premio allí en Países Bajos. Así que vamos a estar compartiendo también cómo va Colapinto también. Vamos a darle la fuerza desde aquí a Franco Colapinto, que está en Fórmula 1. Y una máquina, loco, una máquina ahí. Yo no sabía que tenía tantos puntos, no me había dado cuenta que tenía 19 puntos en el campeonato, bastante más de lo que tenía años anteriores, que bueno, por fin pudo un poco despegar, la mejor posición, un sexto lugar. Vamos a ver qué pasa hoy, ojalá que lleguemos entre los 10 y podamos sumar un poquito de puntos para la escudería, y para, por supuesto, para el piloto argentino. Bueno, vamos a compartir dos temitas musicales. A ver qué tengo por acá. A ver. Vamos para toda la gente linda, para todos los entrevianos, para toda la gente que le gusta los del Gualeguaychú.

Aquí estamos compartiendo la buena música y estamos con los del Gualeyán. Qué lindo, che. Qué lindo tema musical para comenzar, para compartir este día, el día domingo 23 de agosto. Qué lindo la posibilidad de estar aquí con ustedes. Me siento tranquilo, contento por estar aquí, por estar con ustedes, por compartir la buena música. Todo lo que tiene que ver con el programa, por supuesto, y la mejor compañía, Bueno, solito pero con ustedes. Como siempre digo, hay que estar bien con uno mismo, Hacer las cosas bien, compartir, disfrutar y, bueno, ser agradable al público y agradable a la gente también, Bueno, aquí estamos, en 106.5, como siempre, FM Pasión Gigante. Quiero aprovechar para saludar, creo que me está escuchando en este momento, ojalá Dios quiera que sí. Quiero saludar a Nahuel. Un saludo grande, Nahuel, para vos, para todo tu equipo. Vamos a tener novedades muy prontito de parte de Nahuel, de parte de la gestión que estamos haciendo para poder tener página web y aplicación móvil en Android y en todas las plataformas y dispositivos. Que la verdad que veníamos intentando poder complacer a la gente que nos decía, ¿podemos escucharla por internet? Sí, pero te paso la aplicación. Y muchas veces, por algunas cuestiones técnicas, la gente no la quería descargar, entonces perdíamos audiencia. Bueno, todo por la gestión de no tener la aplicación en Play Store después de que ya la habíamos tenido, ¿no? Bueno, así que saluditos para vos, Nahuel. Gracias por tus palabras el otro día. Me dijo que está muy linda la radio. Me dijo que le gustó mucho y un placer trabajar conmigo. Así que saludos para vos también. Para toda tu familia. Para la gente de Buenos Aires. Un saludo grande para Dani Mascar también. Quiero saludar a mi amigo, a Dani. Que, bueno, es por ahora nuestro... ¿Cómo se dice? Nuestro gestor. El gestor de la página, la aplicación móvil que hemos tenido hasta ahora. Va a ser igual, no va a haber muchos cambios que digamos, pero vamos a tener una página linda para que vos puedas compartir, escuchar, comunicarte con nosotros. Vas a tener después, más adelante, algún informativo, alguna información local de gente de aquí, de la zona. Vamos a darle la oportunidad a toda la gente de la zona que tenga sus publicaciones, vamos a tener anuncios, bueno, de todo, así que vamos a ir armando de a poquito, se arma de a poco las cosas, no se hace de la noche a la mañana, y para hacer todo hace falta tener economía, así que bienvenido sea cualquier ayuda económica de auspiciantes, de personas que quieran venir a gestionar su programa y todo eso, así que la idea es esa, empezar a crecer de nuevo, como hemos ido, como hemos estado, porque tuvimos épocas buenas, épocas no tantas, pero bueno, la idea es recuperar el nivel y las posibilidades que nos ha dado esta linda profesión. Quiero saludar a toda la gente linda de los distintos medios, allá me estuvieron tirando buena onda, así que saluditos para los amigos, que me dijeron que estuvo lindo los programas, que buenas cosas, buen debate en todos los temas que hemos tocado en este espacio. Bueno, y saludos para Jorge. Jorgito, saludos para vos, amigo. Estás ahí en San Lorenzo, no has llegado para aquí, pero un saludo gigante para vos también. Para tu familia también, para vos. Y espero que te vaya bien, que estés ahí laburando a full estos días, esta semanita, con tus cosas. Con tus proyectos y por supuesto que te vaya bien, que te vaya bien con todo eso, porque la verdad que de estos tiempos que a una persona le vaya bien y pueda compartir sus logros con los amigos y con la gente que uno quiere, está bien, está muy bien poder compartirlo, así que te mando un gran saludo para vos también, Jorge, y por supuesto quiero saludar a, no sé si está escuchando, no sé si me estarán escuchando los amigos, pero Betty, un saludo grande para vos, Betty, también. Gracias por estar ahí. Aquí te espera un amiguito que
tiene cuatro patas de una cola y hace guau. está esperando que lo vengas a buscar. Está ansioso, dice que lo quiere ir a conocer tu casa. Así que, bueno, hay que darle el gusto, ¿no? Hay que darle el gusto a los pichichos. Saludos para vos, Betty. Un gran abrazo. ¿Y qué más? Bueno, a toda la gente que nos manda mensaje, a vos, Cocho. Cochito, gracias por estar también, amigo, ¿eh? Gracias, muy amable, dijo. Y con esta musiquita también les saludamos a todos los tangueros, especialmente a Andrés Irazábal. Andrés, el tanguero, tanguero y velator. Con su Temperley querido,

Y bueno, vamos a empezar a compartir entonces. Vamos a decir primero que, bueno, ya todos saben que el día jueves quedó afuera el canalla después de batallar durante los dos partidos, porque, bueno, tuvimos el partido de ida en el Gigante y después el partido de vuelta en Brasil, en la cancha de Corinthians. Y bueno, la verdad que el equipo, yo creo que el equipo no jugó tan mal como dicen en los medios de Buenos Aires. Simplemente que tenemos un técnico, como yo siempre digo y lo vengo diciendo desde que empezó este programa, a la cual no se merece tener el buzo de entrenador de un equipo tan grande con tantas figuras. Me parece que el canalla se merece mucho más y espero que el presidente Belloso tome cartas en el asunto, porque aparte se vienen las elecciones y qué feo es estar con estos problemas, estas dificultades, estos inconvenientes y por supuesto sin copas, ya no nos quedó copa. Entonces me parece que no podemos depender de un clásico ni tampoco de un partido entre Estudiantes y el canalla para ver quién es el campeón de un torneo que fue el año pasado. O sea, hay que pensar bien qué es lo que se va a hacer a partir de ahora. No se puede con un técnico que cuando el equipo necesita ir ganando, empezar a jugar, que no nos lleguen al área, ponga jugadores tan flojos, flojos de todo tipo, de papeles, de juego, de transpirar la camiseta, como se le pide, ¿no? Yo pensaba que los cambios eran muy claros, eran dos cambios muy claros para poder ganar el partido, porque vos necesitabas un cabeceador, un 9 que haga el gol, y Copetti no estaba haciendo eso, ese trabajo. Tenías un doble 5 que no servía demasiado porque la pelota no pasaba por ese lado, simplemente era a los costados. ¿Y qué más? Después, bueno, obviamente que Corinthians pudo recuperar a Depay, que la verdad que es un jugador de otro planeta, es un jugador de otro nivel que no le alcanzan. No le sobra, pero tampoco, ¿cómo explicarlo? No es un jugador que necesite tantos minutos para hacer la diferencia. Entonces vos tenés ese jugador y tenés medio equipo. Por eso también fue la entrada y luego el gol, después de un tremendo pase de gol bien dado. Para el que hizo el gol, para Bidón, que fue el que hizo el gol del Corinthians. Después, bueno, el argentino, el equipo argentino, Rosario Central, no pudo hacer nada, puso después manotazos de ahogado con tres delanteros que la verdad que se pisaban entre ellos, no había una coordinación. Y para mí, comillas, te lo pongo entre comillas, para mí, si estuviese el pelado Quintana, hubiese sido diferente. Porque vos lo ponés a Quintana, Quintana se va a punto penal y tirale todas las pelotas a él. Aunque no es delantero, es un buen cabeceador. Y nosotros dejamos ir jugadores que la verdad que a Central le dieron mucho. Quintana, estamos hablando de Sandes. De Módica. Módica está haciendo goles de todos los colores. Y nosotros no tenemos un delantero. Eso es lo que me parece que por, no sé, ineptitud o capricho, no sé qué es lo que piensan. Pero dejar ir a jugadores que le dan gol, que le dan saque, que le dan juego, me parece que es una equivocación muy grande para un equipo como el canalla. Que por otro lado, está haciendo las cosas bien en lo institucional porque está haciendo la tercera bandeja. Pero no se puede vivir de lo que está haciendo
ediliciamente cuando el equipo no anda bien, que digamos, ¿no? Así que bueno, mañana tiene la gran chance de ganar, ponerse ahí a tiro del campeonato. Estamos entre los 8, pero hay que seguir sumando frente a Talleres, a Talleres de Córdoba, que bueno, vamos a ver qué pasa, vamos a ver qué, quién juega. Me parece que va a haber muchos suplentes. Yo tengo entendido que puede ser que sí, que jueguen muchos pibes como la otra vez. Y bueno, vamos a ver qué pasa, si el equipo puede tomar en cuenta ese partido para empezar a cambiar la cabeza y empezar a pensar en positivo y empezar a pensar en ganador, que es lo que hay que salir rápidamente. Después, bueno, yo considero que debería ser el último partido de Jorge Almirón, pero bueno, es decisión de Belloso y de Carolina y toda la comisión directiva del Canalla. Eso ya no lo maneja el hincha, lo maneja la directiva del equipo Canalla. Pero yo considero que ya con lo que hizo, basta y sobra para decirle: mira, Almirón, gracias por los servicios prestados, pero necesitamos un técnico que transpire la camiseta, que sepa lo que es central, que sepa lo que es el equipo. No sé quién puede venir. Interinos, puede ser también duplas de técnicos, puede ser algún técnico que ya haya pasado, o algún técnico de nombre, pero de nombre no de... Almirón lo trajeron porque era... no sé qué le vieron, porque la verdad que dicen para las definiciones. Lo trajeron porque era muy bueno en definiciones. Pero lo que demostró fue que quedó fuera en todas las definiciones. O sea, todo lo contrario. Es como traer al hombre más honesto del mundo y que te termina afanando en el propio banco. O sea, pará. Hay que pensar bien las cosas, ¿no? Porque por estadísticas ganan todos los equipos grandes. Pero por juego no. Así que bueno. Y bueno, eso quería comentar del Canalla, que juega mañana a las 21:30 frente a Talleres de Córdoba. Vamos a ver qué pasa con el partido. Y vamos a ver cómo... ¿Y qué se decide realmente con el equipo? Angelito, que había dicho en caliente que aparentemente se iba, al día siguiente, el día viernes, estuvo una nota que le hicieron y dijo que no se piensa ir y no piensa abandonar el barco. Eso me parece de un jugador espectacular. La verdad que eso admiro, porque podría decir: bueno, ya está, no ganamos nada, me voy a ganar plata en Estados Unidos, me vuelvo a Benfica, no sé, me van a llamar de cualquier equipo de Arabia, qué sé yo. Y sin embargo dice: me voy a quedar a lucharla, a seguir peleando. Y bueno, quizás sea una señal, quizás la dirigencia lo convenció y él dijo: yo no quiero quedarme por esto, esto y aquello. Y a lo mejor la dirigencia está empezando a entender que lo que necesita el Canalla es un buen técnico y no jugadores. Parece que con un buen técnico estos jugadores tienen que volar. Salvo algunos. Hay algunos que volar, pero volar de otra forma. Bueno, saludito para toda la gente que nos está escuchando. Y vamos a seguir compartiendo buena música. Cualquier cosita, quieren opinar, opinen, chicos. Podemos hablar de lo que pasó en la fecha, en este fin de semana, con muchos empates en cero, muchos partidos, la verdad, muy, muy calientes, muy, bueno, muy en cero, ¿para qué vamos a decirlo? No, muy en cero, sin fútbol, mucha pelea, mucha discusión, mucho VAR, muchos árbitros permisivos, y bueno, con solamente dos victorias, la de Unión el viernes y la de Newell's anoche. Así que después todo empate. Todo empate. Ese será el resumen de los partidos. Todo empate menos Unión 3-1
y Newell's, que volvió a ganar 2-1 frente a Banfield, ¿eh? Así que bueno, bien por Newell's, viene bien. Por lo menos, con lo poco que tiene, viene haciendo mucho. Y por eso digo, hace falta técnico, no jugadores. Podés tener al jugador, al 9 de Acasuso o al 9 de Boca, pero vos tenés que tener buenos jugadores. Pero sí tenés que tener un apoyo en el banco. Si no tenés eso, el equipo no va a andar. Y lo está demostrando el canalla. Bueno, así como lo está demostrando otros equipos que no vienen muy bien, que digamos, en el campeonato. Más allá de que intentan, ¿no? Vamos a ir con un poquito más de música. A ver qué tengo por acá. Vamos con un tanguito y los tiempos aquellos. Ya venimos.

Ahí estamos compartiendo, qué linda la música, qué lindo. Fue un sueño, dice ahí, ¿eh? Lindo tema, ¿eh? ¿Viste cómo pasamos de música? ¿Cómo pasamos de música, eh? Del tango a lo inglés y de inglés a la cumbia, ¿eh? Un poquito de todo para poder ponerle buena música a esta mañana de domingo, ¿eh? Acordate, 341-308-4290, para que vos te puedas comunicar. 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FM Pasión Gigante Oficial, para todas las cuentas, si querés buscarlo y encontrar fácilmente. Y también me podés buscar a mí, o si ya sos amigo, Josecito Ramírez, ok, ¿eh? Bueno, ok, O-K-E-Y, por las dudas, vio que puede saltar algún otro, algún Josecito diferente. No, este es Josecito Ramírez, ok, ¿eh? Muy fácil, ¿viste? Ahí hemos hecho algo fácil para que la gente pueda buscarnos fácilmente y poder sumarse como amigo, seguidor, ¿por qué no? También FM Pasión Gigante Oficial y hacerse seguidor. Canal de YouTube también, que estamos también en el canal de YouTube y el canal... 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Y el WhatsApp, como les dije, 341-308-4290. Y la dirección de FM Pasión Gigante es Calle Callao 2358. Pegadito al negocio, van a encontrar a la radio ahí, negocio de mi vecina Zulema. Así que saludo grande para Juli, para Zule, para Rogelio. Espero que ande bien hoy con este clima que está, viste que hace frío, que te pone, que un día hace calor, un poquito de calor. ¿Cuándo fue que teníamos 27? El jueves me parece que fue que teníamos 27 y hoy estamos más o menos en, creo que 12 grados ya. Pero está subiendo un poquito la temperatura, pero muy poquito. Quédate en la cama. Si querés quedarte en la cama, Rogelio, quédate porque la verdad que hace un frío bárbaro. Está fresquito, está para unos mates, un cafecito, un tecito. Está para tomar algo calórico, algo calórico. Un buen pan con dulce de leche, Te digo porque ya lo hice. Ya lo hice hoy temprano antes de venir a la emisora. Un cafecito o unos mates, preparándote para el almuerzo. Un almuerzo lindo hay que hacer, un almuercito lindo. Si el que puede comer asadito, come asadito. El que puede comer unos, ¿por qué no? Unos buenos tallarines, unos buenos tallarines, una buena

0: pueda comer otro tipo de comidas, también bienvenido sea, ¿eh? Yo no sé qué voy a comer al mediodía, ¿eh? No sé, vamos a ver qué invento. Porque, viste, últimamente uno viene también inventando, viste. No tengo cocinero ni cocinera, así que tengo que inventar yo. A ver qué invento, viste. Algo voy a hacer, unas porciones de algo voy a hacer, seguro. Seguro. Así que, bueno. ¡Uy, escuchá qué lindo! A ver.
1: Oigo sus pasos acercándose.
0: ¿Y qué dice? Esta es la chica veneno, ¿no? A ver, un poquito más. Subí la onda, operador, dijo. Estaba solo, pero decía, subí la onda, operador.

Hablando de Chile, ¿no? Los chilenos... Buenísimo, che, la verdad que muy buena música en esta mañana de domingo 23 de agosto. Y por supuesto también tenemos la noticia, ¿no? La noticia de que Franco Colapinto está bien ahí en la Fórmula 1. Décimo está, después de un accidente terrible. Un accidente que tuvo varios minutos parado el gran premio por supuesto por el accidente. Colapinto comenzó de vuelta, se reanudó y quedó, está décimo, si no me equivoco. Ahora, hace unos minutitos lo vi. Espero que haya subido un poquito más, ¿eh? Y no sé. Vamos, chicos, viva, vamos, levántate, el que pueda, levántense, y el que no se queda en la cama. Hoy solitos, pero bueno, aquí estamos para acompañarte en la música. Dale, Luisito, si está nevando Mendoza, levántate igual, amigo. Que tus hijas tienen que desayunar, ¿eh? ¿O vos pensás que porque es domingo tu mujer va a cocinar? No. Tu mujer no cocina el domingo, amigo, ¿eh? Ah, y otra cosa, amigo, después te voy a llamar un cachito para que salgamos al aire a las 11, ¿eh? Saludito para Dante, un gran saludo, abrazo para Marcelo Gómez también, a toda la gente de la vecinal que están ahí preparando los eventos. La semana que viene tienen el evento el Día del Niño, así que si te querés acercar a la vecinal que está aquí por calle Santa Fe, en Martín Fierro, lo podés hacer con tus hijos, con tus nietos, con tus sobrinos. Sacá a pasear a tu sobrino, dale, no seas... Mirá que libre y gratuito ahí, el evento para el Día del Niño, ¿eh? Va a haber juegos, va a haber música, va a haber regalos, va a haber entretenimiento. Vamos a tener de todo. Vamos, dijo el otro. Se anotaba, ¿viste? El tipo se anotaba. Bueno, sí, me anoté porque si quieren alguna participación también lo hacemos. Bueno, de última me he visto payaso, no hay problema. Me he visto de payaso. Total, ya me tratan como payaso, así que me vista, me tratan igual. Así que vamos a hacer el intento, ¿no? Bueno, y acordate también de la posibilidad que tenés vos, que tenés entre 16 años y en adelante, de participar a los talleres que también se están conmemorando y realizando por psicólogos, especialistas, gente abocada a la salud, gente abocada a todo tipo de patologías que tienen que ver con la salud mental de los chicos, la violencia, obviamente la drogadicción y muchas cosas más que en la vecinal están allí para brindarte apoyo. Ahí Marcelo Gómez y la vecinal están trabajando para que cada vecino, cada vecina pueda tener un lugar de contención. Así que apoyemos esas cosas que el municipio y a través de la vecinal, porque esto es a través de la vecinal, pero obviamente que el municipio y todos tienen que poner de su parte para que los chicos salgan de todo este tema de la droga, para que salgan de todo este tema de la violencia en las escuelas, que vienen pasando muchos problemas en las escuelas con los chicos, y por supuesto los talleres. En un ratito voy a decir el

la fecha. Voy a ver si puedo comunicarme con Marcelo. Así de una lo voy a llamar para que nos cuente un poquito. Pero la verdad es que hay que apoyar esos proyectos. Además, como siempre les digo, no solo la vecinal de la zona donde estamos ubicados, sino todas las vecinales de esta querida ciudad, haciendo diferentes actividades, diferentes actividades culturales, de salud, de educación y también de prevención. Así que bienvenidos, bienvenidos a esas personas anónimas y no anónimas que quieren hacer algo mejor para cada uno de nosotros. Hay que apoyar y colaborar. Bueno, porque la vecinal, especialmente las vecinales son de los vecinos, así que hay que acompañar, hay que estar, ¿eh?

341-308-4290, dale, comunícate. Saludito para Dante, para el tío de Sebastián, de la familia, ahí de Sebastián, de Ina y toda la familia. Saludo grande para vos, Dante, para Estela. Y ahí estamos escuchando, y un saludo grande para Cochito también, ¿eh? Veo cómo vamos cambiando, ¿eh? Vamos cambiando de todo tipo de música, ¿eh? Y esto es Manceros.

0: Opa, qué lindo la música de los manceros santiagueños. Y esto dice...
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0: Esto es para la gente que nos está escuchando, a la gente de Chile, Venezuela, Colombia, la gente de, bueno, Paraguay, Bolivia, Uruguay y, bueno, la zona del Alto Perú. Toda la gente que nos está escuchando desde cualquier punto de este planeta lindo que tenemos, bueno, un poquito maltratado, pero bastante lindo igual, bastante nos castiga la naturaleza, ¿no? Esto es los manceros santiagueños, folclore argentino, para toda la gente linda que está escuchando la radio. A ver qué más tengo, a ver.

0: Bueno, y hablando de un poquito más, antes de irme a las próximas canciones, vamos a comentarte también que hubo sanciones para lo que tiene que ver con la selección argentina. La selección argentina de fútbol, estamos hablando. A pesar de la bandera, a pesar de todo lo que pasó, de la bandera de las Malvinas, de todo lo que ha pasado con el Mundial, con el silencio, el silencio explícito de jugadores, de cuerpo técnico y sobre todo del capo máximo de la Asociación del Fútbol Argentino. Hubo sanciones de parte de Infantino, de la FIFA, con respecto a jugadores de la selección argentina. No sé si... lo hablamos con Jorge las otras veces, dos programas con lo hemos hablado, que yo estaba de acuerdo con el tema de que del fútbol brusco, de todo el tema de pegar por pegar, de ir malintencionado a las jugadas. Por lo tanto, no puedo estar en contra de la sanción, de la sanción. Me parece un poco mucho nada más en la cantidad de fechas que le dieron a Paredes, pero y sobre todo a Molina, a Nahuel Molina, que le dieron 7 fechas a Nahuel y le dieron 10 fechas, 10 partidos a Leandro Paredes. Me parece que era poco menos para Molina y un poco menos también para Paredes. Pero bueno, las sanciones están, son justificadas, porque la verdad que no es lindo que te pegar, no es lindo pegar y recibir patadas tampoco. Mucho menos malintencionadas, mucho menos malintencionadas. A ver qué nos dice, creo que me está mandando mensaje, a ver, no lo escuché, pero bueno, no debe decir nada malo el amigo Dante, a ver.
1: Hola, Josecito. No, son como versículos bíblicos que mando siempre a las personas, yo les mando siempre. ¿Estás haciendo el programa?
0: Ahí está, Sí, Dante, muchas gracias. Estoy haciendo el programa. Sí, ahí está. Gracias por ahí, siempre me manda alguna cosita bíblica, algo así. Sí, estamos haciendo el programa aquí en la radio, gracias a Dios. Así que si te querés hacer con ratito, venite, no hay problema. Así que bueno, un saludo muy muy grande para vos, Dante, para toda tu familia que están ahí en la sintonía de la radio.

Bueno, vamos a compartir un poquito más de música. Vamos a ir con folclore, con algo más que tengo por acá. No sé qué va a salir, pero vamos a ver qué sale. Y en un ratito volvemos con más cositas, ¿eh? ¡Upa! Qué lindo la música. Vamos con este temita musical. Anoche no dormí. Yo tampoco. Nada, yo sí dormí poquito, pero dormí. Tal vez sí. Ya venimos.

Ahí estamos compartiendo, che, estamos bien, bueno, hoy estamos manca media máquina, hoy estamos cuarto máquina hoy, Bueno, ahí estamos en la 106.5 FM Pasión Gigante, aquí estamos en Granadero Baigovia. Hablando de Granadero Baigovia, quiero también, bueno, comentarles, no sé si lo pudieron notar en las diferentes opciones sociales, las redes, el gran... la gran regata, muy lindo para compartir, que tuvo lugar estos días, desde Puerto San Martín hasta el Club de Velas de Rosario, pasando por aquí, por el Paraná, por las costas de Granadero Baigovia, donde se pudo ver este espectáculo marítimo, o mejor dicho, de nuestro querido Paraná, el río. Donde participaron muchos deportistas, ¿no? Mucha gente del ámbito de la regata, de la navegación, mucha gente que ha ido a visitar y a ver este espectáculo. La verdad que creo que fue maravilloso, se prestó. Ahí está publicado en distintas redes las imágenes, fotos, imágenes y cosas que han pasado en este evento. Me parece muy bien que aprovechemos estos días, estos momentos de disfrute de esas cosas, cuestiones que hacen de la vida social de la zona, del cordón industrial, de lo que es el río, lo que es bueno, lo que es todo el deporte también, ¿no? Porque es parte del deporte motor o deporte a nivel nuestro Paraná, que también es válido. Desde el Club de Velas, ubicado en la zona ahí zona norte de Rosario, Club de Velas Rosario, a la cual tengo el privilegio de conocer por dentro, ya que cuando yo era más chiquito, yo me acuerdo cuando era chiquito, cuando tenía 8 años, 9, por ahí 10 años, mi vieja trabajaba, Teresa, mi mamá, trabajaba en el club. Era empleada allí del club y vamos a... yo tenía entrada gratuita, entrada ahí por donde yo quería. Siempre los directivos, la gente que maneja el club, que son los mismos del club, siempre andábamos por todos lados. Ahí en los barcos, subiendo ahí a los puentes, a los muelles. Tiene unos puentes hermosos ahí. Tiene un puente que tiene... para el que no lo conoce, tiene una parte de un puente que tiene un pequeño laguito al costado donde puede uno subir a los barcos, a la lancha y bueno, sale directamente al Paraná. Así que muy lindo, la verdad, muy lindo. Aparte está la usina eléctrica muy grande ahí en esa zona, cerquita del gigante también, cerquita del gigante de Arroyito, toda la zona náutica, la verdad que es muy lindo, los patios comida, el bar, impresionante, el salón de fiesta y eventos, bueno, desde que vos entras hasta que salís, te vas maravillado, esos lugares que son tan preciosos y que tienen verde, tienen bueno, agua, por sobre todas las cosas, que es un club náutico, y también tienen, por supuesto, distintas cuestiones, ¿no? Como bar, como lugar para comer, tenés lugares de eventos, y por supuesto, después tenés todos los vestuarios, muy lindo, la verdad que muy lindo, vestuarios, oficinas, patios, bueno, otras actividades que también se pueden hacer allí también, así que muy muy lindo, es muy muy lindo lugar, el club de velas de la ciudad de Rosario. Y además, bueno, tuvieron desde ese lugar hasta Puerto San Martín, pasando por San Lorenzo, pasando por Beltrán, Bermúdez, nuestra querida Granadero Baigovia, bueno, en fin. ¿Y qué más? Y muy prontito se viene también el tema de los Juegos Sudamericanos, los Juegos aquí en la ciudad de Rosario, aquí en la ciudad de Rosario, nosotros somos parte del departamento de Rosario también, donde
la antorcha olímpica, por así decirlo, va a pasar por aquí por la ciudad en estos días, pasó por San Lorenzo, va haciendo que uno empiece a sentir esos eventos, ¿no? Esos eventos deportivos a la cual conmemora y junta a todos los deportistas, desde básquet, fútbol, atletismo, ciclismo, bueno, todo tipo de cosas, todo tipo de actividades que van a estar desarrollándose en la ciudad de Rosario, ¿eh? Muy lindo la verdad que para vivirlo. Son cosas que uno puede palpar y que uno dice, está bueno, está lindo, porque son actividades que por ahí a uno no le cuesta tanto, porque no cuesta tanto económicamente, pero uno va y dice, voy a disfrutar un poquito unos mates, un poquito de esto, un poquito de aquello, disfrutar de nuestro lugar, del lugar donde uno está, una plaza, el Paraná, alguna actividad como lúdica también, alguna actividad para poder hacer en distintos parques y distintas zonas con eventos, como cuando uno va a la cancha, ¿vio? Uno va a la cancha, paga. Uno va al autódromo, paga. Uno va a un teatro, paga. Uno va al cine, paga. O sea, todos lados. Y aprovechar estos lugares gratis para la gente está muy lindo. Muy lindo, la verdad que muy, muy bueno. Y si se difunde para que todos puedan ir, mucho mejor. Así que hay que aprovechar. Hay que aprovechar todos los fines de semana que se puede uno ir a la feria. Sin comprar nada, podés ir a la feria también. De hecho, hay ferias muy lindas por aquí, por la zona. La feria de los Robles, de Ciudad Leveni. Hay un montón de ferias lindas por acá que venden cosas de todo tipo. Y la verdad que está lindo porque podés, no vas a comprar, pero o compras muy poco, pero decís, che, caminé un poquito, voy ahí a disfrutar un poquito de ver gente, de estar con amigos. Quizás por ahí te encontrás con un amigo y te pones a charlar, quizás mirás cositas que podés llegar a comprar. Quizás a lo mejor te vas y decís, ¿y si por ahí encuentro lo que hace mucho tiempo que no puedo comprar y lo puedo encontrar a un precio un poco más económico? Está bueno eso, está muy lindo porque la verdad que en las ferias se encuentran esas cosas. Un producto que a lo mejor en un lado o en un mercado, como, qué sé yo, esas tiendas de mercado online están caras, por ahí a lo mejor las encontrás baratas. Así que bueno, y de paso paseás, disfrutás con tu familia, con tus amigos, con tus hijos, ¿no? Con todas esas personas que están alrededor tuyo. Bueno, vamos a compartir también, te cuento de nuevo lo que va a pasar el 27 de agosto, que cae creo que jueves, si no me equivoco, a ver, ya te digo, 24, sí, jueves, cae jueves, 27, jueves 27, a las 18 horas va a estar este evento que está organizando la vecinal de aquí de Martín Fierro, calle Santa Fe, por calle Santa Fe queda la vecinal, van a estar organizando este evento, es un evento para chicos de 16 años en adelante, que tiene que ver con las adicciones, con lo psicológico y mental, lo que los chicos están viviendo hoy en día, ¿no es cierto? Hoy en día están viviendo muchas cosas feas, muchas cosas de violencia, entre distintas cosas. Y la verdad que está muy bueno poder de alguna manera tocar esos temas, ¿no? Que haga capacitaciones sobre esos temas de interés general, ¿eh? Así que bienvenido sea, el 27, acordate, el día 27 a las 18 horas tenés que comunicarte, ahora te voy a pasar el número, reserva tu lugar para tus hijos, si tenés algún chico con problemas de rebeldía, adicciones o que necesita ayuda, aprovechá, vecino, vecina, aproveche, lleve a su hijo o a su hija a estos lugares que son para ellos, para que puedan de alguna manera salir adelante. Se puede salir adelante, se puede ser mejores
en mejor persona y sobre todo mejor ciudadano, ¿no? Y por supuesto estas cosas que se van armando para esta gente. El 27 de agosto a la hora 18 horas está el evento con profesionales que van a estar dando charlas y talleres, así que ya sabes, ¿eh?

gente, ¿eh? Bueno, ahí está, gente, ahora sí. Ahí está. Bueno, le decía, perdón que dejé la cortina bajita, le decía, estaba leyendo una cosita y me olvidé el micrófono, qué cosa. Bueno, menos mal que por lo menos los micrófonos andan bien, porque si no, ¿no? Era el problema mío, ¿no? Ya me estaba asustando, digo yo. ¿Qué pasó? No, te decía que lo que te decía de la vecinal es que el Centro Médico GB, en conjunto, con la vecinal, van a estar realizando este evento que se llama Hablar para Prevenir para mayores o chicos de 16 años en adelante. Y que, bueno, está el 27, acordate, 27 de agosto a la hora 18 horas. Podés sacar tu turno, ¿no es cierto? Tu lugar, porque son reducidos los lugares, pero vos que tenés tu hijo, tu hija con adicciones, con algo que quieras prevenir, veas un comportamiento y lo quieras llevar para que vaya y tenga estas lindas charlas, lo podés estar haciendo. Amiga, amigo, no estás solo con tus hijos. Por supuesto, agradezco a Marcelo Gómez, a todo el equipo de la vecinal y al Centro Médico GB de Granadero Baigovia, por esta acción muy importante. Y acordate que el día 30 tenemos el Día del Niño, que lo vamos a hacer en la vecinal, con juegos, con premios, con música y con buena onda, che, para este domingo 30, bueno, con toda la buena onda, ya vamos a estar aquí seguramente en el programa, pero vamos a estar expectantes a ese lindo evento para todos los chicos en su día, que, bueno, si bien fue hace un par de días atrás, todos los días son días del niño, todos los días son el día de la madre y el padre, eso no hay que olvidarse, y a los abuelos también, a los abuelos hay que visitarlos, aunque estén en el cementerio, hay que ir a visitar a los que están vivos, en donde estén, en su casa, en el geriátrico, no hay que dejarlos a los abuelos, porque después es una tristeza muy grande para ellos, el abandonarlos a los abuelos y no visitarlos. Visitar a los familiares que más quiere uno, a los padres también, por supuesto, y el Día del Niño, obviamente todos los niños en su día, para que tengan un evento donde se sientan contentos, aunque sea por un par de horas, ¿vio? Que vayan, que jueguen, que se diviertan, que la pasen lindo, que puedan disfrutar. Así que el día domingo vamos a tener también el evento del Día del Niño en la vecinal, a cargo de Marcelo Gómez. Y yo les cuento y les digo que a todos aquellos que tengan que son parte de vecinales, quieran comunicarse con nosotros, quieran darnos gacetillas, quieran darnos información, quieran invitar a la gente, pueden acercarse, me pueden llamar y vienen para acá, los vamos a estar acompañando y los vamos a estar ayudando a difundir todas las actividades, a todos los amigos de las distintas vecinales, de los distintos comedores. Vamos a hacer algo así, porque la verdad que el medio de comunicación tiene que ser para esto también, para las cosas solidarias, para las cosas buenas y para todo, para todo. Con mucho respeto, dedicación, porque esto para mí, yo pienso que para mí y para todos los que hacemos, hicimos alguna vez un programa o lo que alguna vez conducimos un evento o alguna vez tuvimos un lugar como este, poder compartir no es solamente estar cuando uno está, sino estar cuando uno no está también, porque uno puede estar sin estar, pero acompañando. Así que bueno, saludos para todos los amigos y amigas que están en del otro lado. Y también aprovecho, antes de irme al corte, al nuevo corte musical, que le vamos a dedicar unos temitas musicales a algunas personas. Y así te digo, bueno, si querés vos también tenés ganas de tener tu propio programa, obviamente que tenés que acercarte a los medios, volvé, te esperamos. Sabemos que está complicado la situación económica, sabemos que todo está complicado, pero hoy tengo para ofrecerte a vos una buena oportunidad para que vos vengas. Lo que te pido siempre, les digo a todos cuando me llaman, es que si
si van a realizar un programa de radio o a pedirme un espacio para lo que tengan ganas, o si van a pedirme un espacio publicitario, que sea para que nosotros y ellos, ustedes, nosotros, tengamos un diálogo. Porque muchas veces llaman, preguntan y después te dan miles de vueltas para decirte que no, que sí. Entonces lo que pedimos es eso, que tengan constancia y coherencia a la hora de llamar, a la hora de comunicarse. Así no perdemos el tiempo ni nosotros ni ustedes, obviamente, porque el tiempo es valioso para cada uno de nosotros. Así que si te querés comunicar, querés tener tu programa o tenés tu comercio, por ahí tenés tu comercio, lo podés también hacer aquí, ¿eh? Tenemos espacios en las identificaciones, en el espacio publicitario, tenemos espacios en los espacios libres para que vos puedas estar haciendo tu programa o publicitando con nosotros. Mirá, yo estoy teniendo, si vos querés hacer tu programa, tenemos un precio muy económico. La verdad que si yo te digo el precio, te volvés loco. Sí, porque la verdad que otras, no es por nada, pero en otros lugares por ahí está un poco más caro. Los precios están por encima, al doble de lo que uno puede llegar a cobrarte por un espacio. A nosotros nos hace mucha felicidad que una persona pueda venir a hacer un programa de radio, compartir con nosotros, ver el movimiento, con o sin operador. Eso lo podemos manejar de las dos maneras. Somos un poco flexibles en ese sentido, no te preocupes, mientras que sea todo con respeto, con amor a lo que uno hace, cuidados, no, obviamente que les enseñamos también a operar a aquella persona que quiera aprender, por supuesto. Así que bueno, si querés tener un programa de lunes a viernes, si querés tener sábado o domingo algún espacio en esta linda programación de FM Pasión Gigante, te comunicas con nosotros. 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
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Llamá, me decís, Josecito, quiero hacer un programa, me gusta tu onda, me gusta la radio, me gusta... Aquí podés hacer el programa que quieras. Nosotros, siempre y cuando sea, como yo le dije a un amigo, con respeto, sin agresiones al otro, sin discusiones sin sentido, o no sé, por ejemplo, decía una cosa de que uno puede hacer un programa político o con información política, sin meterse en temas que no tenemos forma de probar qué decimos. Hay que tener responsabilidades por la emisora, por uno mismo que hace el programa y da la cara y la voz, en este caso la voz, de decir lo que uno piensa, decir lo que uno siente, lo que uno piensa, lo que uno valora y destaca, pero siempre con respeto hacia el otro. Por eso nos mantenemos hace más de 12 años al aire, por ese motivo, porque nosotros generamos eso, el respeto hacia el otro. Podemos decir, podemos hablar, criticar al gobierno, criticar al partido político, criticar ciertas cosas, miles de cosas, pero siempre con respeto, siempre sin agresiones, con respeto, con dedicación. Y cuando pasan lo contrario, obviamente que nos pone en un lugar totalmente diferente a la sociedad. Si no somos objetivos en todo lo que decimos. Así que bueno, quería decirlo porque la verdad que en estos días que estamos viviendo tanta agresión, tanto... porque aquel otro vende esto, vende aquello, y hace esto, y hace aquello, y nadie tiene prueba de nada, y todos dicen todo. Uno, más allá de la opinión, que pueda opinar bien o mal de alguien, o de algún político, o de algún jugador de fútbol, o de algún actor, o de algún personaje, tiene que saber entender que no se puede decir mentiras. No se puede decir cosas que después perjudiquen o que después no podamos sostener. Así que, básicamente eso. Por eso, aquellos que quieran venir a la radio tienen libertad. Es una radio en libertad, es una radio, es una emisora libre, que se puede decir lo que piensa, lo que uno siente, lo que uno cree y lo que uno se informa. Así que cualquiera que quiera venir a hacer un programa, lo puede hacer. Tiene libertades para trabajar tranquilo con todo lo que quiera decir, hacer, expresar y sentir. Y además, por supuesto, divertir a la gente, que es lo más importante, que la gente esté entretenida, divertida y con buena energía. Como por ejemplo, en este programa. En cualquier programa que podamos emprender. A ver. ¿Te acordás de esto? La factoría. ¿Cuánto hace que no escucho este tema,

Ahí estamos compartiendo La Factoría. Qué lindo La Factoría. Hace mucho no escuchaba un poquito La Factoría. 33 minutos han pasado de la hora 11. Ya estamos preparando la comida, ya estamos preparando todo, ¿no? Ahí está. 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Y también estamos en Instagram, Facebook como FM Pasión Gigante Oficial. Y en YouTube también, los dos canales de YouTube, si querés seguirnos. Ahí empezaron a seguirnos a algunos, uno o dos creo que hay ahí, que sí, ya pusieron. FM Pasión Gigante Oficial o la Radio Mágica. Encontrás la Radio Mágica, también estamos. Bueno, che, hoy juega Viver hoy. Qué partido va a tener el equipo del Chacho Germán Coudet. El Chacho Coudet que viene entre algodones todo, Vamos, viene, perdió un montón de partidos, pero ahí sigue firme como la estatua de San Martín, Bueno, va a jugar con el Fortín justamente, va a formar ahí su partido con el Fortín a las 7 y cuarto de la noche, de la tarde noche, allí en el Monumental, en el más Monumental, donde hace el local el Millonario, y por supuesto frente al Fortín de Liniers, a Vélez Arfield, y por supuesto después a la noche el plato fuerte es el clásico entre Racing y Boca, Boquita ahí que también sin Paredes, y Racing necesitado de puntos, necesitado de goles, necesitado de todo, también está ahí, si no me equivoco no está último, uno de los últimos de la tabla me parece, en su grupo, así que necesita ganar sí o sí, necesita acomodarse en lo que tiene que ver con la tabla, o sea, necesita sumar puntos, al igual que ayer no pudo Independiente también, con Independiente de Mendoza, los Independientes, la lepra mendocina frente al de Avellaneda, que pataron 0-0, un partido chato, un partido flojo para dos equipos, que uno viene de ser eliminado de la Copa de Libertadores y el otro, bueno, el otro es un grande, ¿no? Y debería haber tenido un poquito más de ser un poquito mejor el partido. Después, ¿quién más? San Lorenzo también con Estudiantes de Río Cuarto, el equipo cordobés, le sacó un punto a San Lorenzo de Almagro, donde por supuesto también un partido bastante, digamos que para hacer un 0-0 es un partido que pudo haber tenido mucha llegada, pero también es cierto que pudo no haberlas tenido y pudo haber sido un partido parejo, pero bueno, son dos equipos que uno es un grande y el otro es un equipo ascendido, o sea, un equipo que no viene bien en el promedio, no viene bien en la tabla, es complicado para ellos. Después, ayer también, Newell's dio la no sorpresa, porque ya venía bien, viene clasificándose entre los 8 mejores del torneo de su zona, le ganó 2-1 a Banfield que fue parejo el partido al principio, pero después ya Newell's hizo dos goles y ya es como que Banfield bajó un poco los brazos hasta el último minuto que el árbitro dio penal para Banfield, que con ese gol terminó el partido y terminó 2-1. Cócaro hizo un gol, eso es lo más positivo que tiene el plantel leproso, que Cócaro ha hecho un gol, que el equipo haya ganado el equipo del Parque Independencia, justamente en el Parque Independencia, así que de local donde no tiene que perder la línea el equipo leproso. Y Unión también, que el viernes también ganó su partido 3-1, obviamente con un buen partido, la verdad que un buen partido fue un buen partido. Siempre tiene Unión, siempre tiene esa esencia de,
de Carol Madelón, que hace que cualquier equipo que él toma. Por eso es tan importante tener un buen técnico, que no sea de tanto de nombre, pero que sea un técnico que realmente pueda llevar al equipo a algún lado especial, ¿no? Y Madelón tiene eso, así que Madelón hizo que Unión vuelva a ganar, ¿eh? Que Unión vuelva a tener esa mística santafesina de poder sacar puntos importantes. Bueno, y por supuesto también, me está faltando uno, no me lo acuerdo, pero lo tengo en la memoria y no me lo acuerdo. Ayer también, Unión le ganó Aldo Civi, ahí está, Unión le ganó Aldo Civi. Y otro partido, que fue el de ayer, Atlético Tucumán, Instituto de Córdoba, también un partido bastante magro, de punto a punto, con un 0-0 gigante, también el equipo de Cano que no pudo con la gloria, pero bueno, hay que ver cómo va pasando la fecha, porque la verdad que esta fecha, muchos empates, dos victorias solamente. Hoy hay partidos importantes, juega Estudiantes, juegan los Gimnasias, Gimnasia Mendoza con la Gimnasia de la Plata también, obviamente que hay muchos partidos, son muchos los partidos que se disputan, juegan Boca, juega a la noche, como decía, 21:30 frente a Racing en el Cilindro, y también juega el Millonario en el estadio de River, y por supuesto también frente al Fortín también, que viene muy bien, así que bueno, hay que ver cómo va pasando la fecha. En la Copa Libertadores sigue Platense, en la Copa Libertadores sigue también Estudiantes, vamos a ver qué pasa. Estudiante Corinthians, un partidazo, va a ser ese, la verdad que va a ser unos partidos espectaculares, Estudiantes y Corinthians. No, qué partido, qué gol. Partido copero, la verdad que un partido copero, la verdad que ahí debería estar en el canal ya, pero bueno, es un partido copero de todas maneras. Estudiantes, un equipo grande y copero, contra otro equipo copero que es el equipo brasileño, y Platense, que es la sorpresa de la Copa Libertadores, sin lugar a dudas, el equipo Calamar, que con Palermo está haciendo las cosas espectacular, la verdad que está yendo muy bien, empató con Boca la otra vez, clasificó también a la próxima instancia de la Libertadores, está a pedir de Platense, me parece, está todo a pedir de Platense para que siga adelante con buenas cosas, y Huracán también, ahí me acordé, Huracán y Deportivo Viestra, también 0-0 anoche, un partido imposible de escuchar, por la radio era imposible escucharlo, la pelota no... bueno, un partido 0-0 difícil, yo lo pude escuchar, pero la verdad que muy difícil cómo se juega el fútbol argentino, cómo se jugó esta fecha, mejor dicho, con estos equipos que pensamos que van a tener un poquito más la pelota, van a jugar un poco mejor, van a poder hacer... por lo menos que el arquero sea la figura, no se dio, así que bueno, vamos a compartir más música, ya volvemos enseguida.

Ahí estamos compartiendo, qué lindo, che, de verdad, cómo me gusta estar de nuevo en casa, ¿eh? Aquí estamos en 106.5. Temperatura actual 14 grados. Aquí estamos subiendo un poquito la temperatura. Para hoy máxima de 17 grados, según lo que marca el Servicio Meteorológico Nacional, ¿eh? Así que muy lindo. Un poquito más, yo quería un poquito más. Más que 17, un poquito 20, por ahí, un 21, ¿no? Tuvimos días bastante difíciles, distintos, ¿eh? 27 creo que llegó el otro día, creo que fue el jueves, ¿no? Si no me equivoco. Pero bueno, ya estamos a un mes de la primavera, a un mes de la primavera, ¿eh? Así que a ponerse las pilas en este último tiempo, porque después llega la primavera, los pajaritos, el amor. A ver si conocemos a alguien, a ver si nos enamoramos, a ver si compartimos, ¿no? Para los solteros, las solteras. Che, hablando de solteros y solteras, ¿habrá alguna soltera, soltero por ahí que esté un domingo a la mañana sentadito, sentadita en la cocina, en el comedor, en el patio, tomando unos mates? Diga, che, viene la primavera. Los arbolitos, el amor, ¿no? O no. O por ahí, qué sé yo. Mirá, se viene toda la primavera y florecen las flores. Florecen

0: todas las flores ahí, todas espectaculares, ¿eh? Bueno, aquí estamos, ¿eh? Faltan 10 minutitos para llegar a las 12 del mediodía. Así que quiero aprovechar para agradecer a todos los oyentes, amigos, amigas, compañeros y compañeras que están allí en la sintonía. Sé que me están escuchando, sé que después me comentan, después me dicen, che, Josecito, te escuché. Luis Burgo, que debe estar seguramente acostado, ni quiere sacar las manos del bolsillo para sacar el celular. No, no puede ser. Ahí está, el amigo Luis Burgo con su familia. Que tu mujer descanse un poco, Luis, no pasa nada. Las mujeres hay que dejar descansar el domingo. Pero vos, Luisito, Igualmente ayer me mandó un mensaje esta tarde, así que seguramente es otro de los que le dieron poca importancia al despertador. Aquellos que le dicen, pateo el despertador y listo, no pasa nada. Saludito grande para todos los amigos también del Facebook, che, que siempre están allí publicando, comentando cosas, y acompañándonos, a todos los multimedios que me ayudan bastante para informarme y saber un poco de todo lo que está pasando por aquí, por la zona. Agradezco también enormemente. Saludos grandes para todos los amigos de Capitán Bermúdez, especialmente para toda la gente de Villa El Prado, Cassini, Copelo, Celulosa, Santa Margarita, a la gente linda de toda la zona del cordón industrial, a la gente de Ibarlucea. Saludos muy grandes para toda la gente de la querida comuna de Ibarlucea, aquí nomás cerquita, nomás de la emisora. Saludos muy grandes para ellos también. A toda la gente linda de Fray Luis Bertlán, esa gran localidad pequeña pero grande a la vez, que pertenece al cordón industrial. San Lorenzo, Ricardone, Luis Palacios, Alvear, a toda la gente linda que nos hace el aguante, a toda la gente linda que nos hace el aguante también en Andino, un saludo muy grande. Me dijeron que llega la radio a la zona de Andino, no lo sé, pero bueno, saludos para ellos también si están escuchando la emisora, Por supuesto, a toda la gente linda que le gusta la cumbia, y dice, nosotros vamos a encontrar, si Dios quiere, el próximo domingo. Yo espero que con amistades, con gente aquí en la radio acompañándome. Y si no vuelvo a estar solito. Y no nací solo, pero vio. Tengo a mi hermana melliza, pero bueno, nací solo, pero me crié solo. Pero bueno, siempre es lindo tener compañía, Siempre es lindo tener compañía, Y la compañía mía es la de ustedes, chicos, La de ustedes que están allí siempre acompañándonos en la 106.5 en FM Pasión Gigante. ¿Y por qué? Qué linda música, la música de todos los tiempos, ¿Quién no bailó con esto, no? Acordate que el 27 de agosto a las horas 18 horas tenemos el evento que está protagonizando sobre todo los jóvenes de entre 16 en adelante, para que puedan ir a estos encuentros, estos talleres que van a estar realizando desde el centro vecinal Martín Fierro, por supuesto, está en Avenida Santa Fe, aquí en nuestro querido lugar. Vamos a tener psicólogos, profesionales, para que puedan charlar, puedan hacer talleres y charlas sobre todo el tema violencia de los chicos, para evitar problemas de droga, de violencia, de un montón de temas. Así que siempre hay talleres de todo tipo, así que siempre les digo, estén atentos a las redes sociales de la vecinal y de las distintas vecinales, porque siempre hay algún evento que es digno de compartir con ustedes. No se lo pierdan, el día 27, que creo que es jueves 27 a la hora 18 horas allí en la vecinal. Así que cualquier cosita yo voy a estar publicando en los estados de WhatsApp, si alguno quiere ver, y voy a estar publicando también en los grupos de Facebook e Instagram, que también está toda la convocatoria. Así que vayan, disfruten de ese día, vayan a acompañar a sus hijos también si quieren. Por ahí la charla le viene muy bien a todos. Bueno, Hablemos de ese tema, hablemos de la violencia, hablemos de lo mental, que también es importante, el corazón y lo mental. Bueno, y también el día 30 tenemos el evento del Día del Niño también, así que el día 30 convocamos a todos los niños, niñas, de todas las edades, para que vayan a compartir un buen momento allí en la vecinal con, bueno, con música, juegos, entretenimiento, vamos a tener de todo. Así que vayan, disfruten, lleven a sus hijos a pasar un buen domingo, el domingo 30 de agosto. Así también terminamos el mes. ¿Qué le parece?
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0: Vamos a hacer una cosita, no sé qué hora es. A ver, ahora me fijo y les digo. Vamos a ir con un temito musical y después ya me despido. Ah, no, vamos a hacer una cosa. Nos vamos a despedir ahora. Le vamos a dejar con un hermoso tema musical para todos ustedes. Le voy a dedicar este bloque musical, este último bloque. También saludos para Zulema, para Rogelio. Seguramente me está escuchando. Rogelio, quédate ahí en la cama, que te lleven la comida ahí en la cama. Está lindo ahí para estar en la cama. Y por, si quieres salir, salí, Si quieres salir a la vereda, salí, Que está lindo también igual. Tengo un poquito de sol. Y no hay mucho sol tampoco, pero bueno, lo poquito que hay que aprovecharlo, ¿no? También saluditos para Juli. Ahí Juli, vayan a comprarle ahí a su negocio, que al ladito de la radio está el negocio, así que vayan a comprarle, buena calidad, buenos precios y la mejor atención de Julieta y de Zulema también por ahí. Que Zulema dijo, me lava las manos. Que trabaje la Juli, dijo. Así que, bueno, ahí está, el negocio de la Juli, que también está ahí para los vecinos que quieran venir a comprar de todo. Así que, bueno, por supuesto, le mando un saludito grande para todos, para toda tu familia, Zulema, Y, por supuesto, también para Jorge, que hoy no vino, no está aquí en el estudio conmigo, pero saludito para vos, Jorge, seguramente estarás escuchando el programa. Espero que haya podido coordinar bien todo el tema del programa. La verdad que es un desafío. No sabía si me iba a salir los temas musicales en la compu, porque bueno, nos ayudamos mutuamente en todo. Muchas veces pido y muchas veces ustedes saben que yo tengo esa predificultad cuando se me complica. Pero bueno, las complicaciones son por la vida. Así que bueno, les mandamos un saludo para todos. Que descansen, que tengan un lindo fin de semana y terminen el domingo espectacular, lleno de música, de amor, buena comida. Que mañana hay que trabajar, mañana hay que laburar, mañana hay que despertarse temprano para empezar el día de nuevo, la escuela, el trabajo, las actividades, las distintas actividades que cada uno tiene durante toda la semana. Bueno, les dejo un saludo muy grande para todos. Gracias por estar, por hacerme compañía, por hacerle yo la compañía a ustedes también, y les agradezco enormemente. Nosotros nos vamos, pero el domingo que viene volvemos con el programa, espero que sea uno más de tantos más que podamos tener, Así que bueno, saludos para todos, que descansen y que pasen un lindo domingo. Esto fue A Media Máquina, con la conducción de Josecito. No estuvo Jorge, pero le hacemos el aguante. Hasta el domingo. Chao, chao.

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3: Es la hora 12:05.

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3: Es la hora 14:02. 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
2: Es la hora 16:06.

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4: Es la hora 18. 4 minutos.
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3: Es la hora 20:05.

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